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2: Dime.
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Yo creo en muchas cosas que no he visto, y ustedes también, lo sé. No se puede negar la existencia de algo palpado, por más etéreo que sea. No hace falta exhibir una prueba de decencia de aquello que es tan verdadero. El único gesto es creer o no. Algunas veces hasta creer llorando. Se trata de un tema incompleto porque le falta respuesta. Respuesta que alguno de ustedes quizás le pueda dar. Es un tema en Technicolor para hacer algo útil.

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0: gracias por esto. ¡Vámonos! ¡Que viva el son! ¡Que viva el vallenato! ¡Que viva Jorgito Celedón!
1: ¡Oh, sí!
0: ¡Vámonos!

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0: Señor,
1: nuestro pedido, escúchanos.
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1: 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La lista de prepararnos es para el momento sagrado aquí. 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

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Y a pesar de tus cosas, y a pesar de las mías, por sobre todo el mundo, mi mundo serás tú. Aunque todo se oponga, tú estarás en mi vida. 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

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Como no te acuerdo su nombre. La vez que me decía feliz, feliz día, papo, y boca sano. 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

Esa es toda la bonita canción de Sacafo, de canciones de Vicente Kelly y Los Pimentosos. 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